Muchas gracias. Gracias en serio por esta distinción. Fuerte el aplauso. Bien, maestro.

0: Buenas noches.
1: Uy, buenas noches.
0: Bienvenidos, gracias.
1: Hola. Upa.

Looking on Salamanca se consigue con palanca.

Muchas gracias, en un ratito nos vemos.

0: dejar de pensar. Hola y muy bienvenida.
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0: efusivo. Quién sabe, por el hecho de darle más, quién sabe, debería haber traído a Caradagian y su truco, pero creo que no hace falta, ¿no? Bueno, que se presente.
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